0: Nada, es una nueva versión de 2018.
1: Burks, paramedic 6811 available.
0: Paramedic 6811 available, 1702.
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0: Fetchers. 2-1, Fetchers, 1702.